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12 de la noche con 16 minutos. 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

0: 12 de la noche con 48 minutos.
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una de la madrugada con 18 minutos. 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

0: una de la madrugada con 48 minutos.
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0: 2 de la madrugada con 16 minutos.
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3: Dos de la madrugada con 35 minutos.

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0: 2 de la madrugada con 48 minutos.
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0: 3 de la madrugada, con 18 minutos.
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0: 3 de la madrugada, con 48 minutos.
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4 de la madrugada con 17 minutos. 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

0: 4 de la madrugada con 48 minutos.
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0: 6 de la mañana con 7 minutos.
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0: 6 de la mañana con 17 minutos.
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6: 6 de la mañana con 28 minutos.
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0: 6:49 a.m.
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0: 7 de la mañana con 18 minutos.
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0: 7 de la mañana con 47 minutos.
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8 de la mañana con 17 minutos. 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

0: 8 de la mañana con 48 minutos.
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0: Ocho de la mañana con 51 minutos.
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Miren, miren, muchachos. Miren, muchachos, miren, muchachos. Voy a regalar dos pizzas familiares para mamá. Pero voy rapidita, rapidita, porque tenemos muchísimas cositas que hacer. Gracias a Super Good Pizza. Así es. Gracias a Super Good Pizza vamos a regalar a nuestros amiguitos que están ahí siempre conectados.

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0: Buenísimas rolitas, ¿no creen? Pero.
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0: en el corazón. Vamos a recordar música de 1900, por ahí 1980, por ahí así anda, ¿no?

0: me va a regalar una pizza familiar ahí.
1: 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Pa.
2: Sí. Quiero. Sí, manito, queremos sacudirnos esas pizzas rapidito, manito. Son para las mamis. Ponga a su esposa, ¿le parece, mamigo? Amigo, amiguito, y con todo gusto. Porque tienen muchas especialidades nuestros mismos amigos de Super Good Pizza, ¿no? Pizza cuadrada. Siempre le dan la ordencita de pan con agua a uno.

0: 9 en punto. Tengo que marchitarme de a colores, señores. No sé qué habrá pasado ahí.
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0: Vamos a ir una pausa. Pongámonos las pilas ahí, señores. Gracias a Super Good Pizza vamos a regalar ese día 2 pizzas familiares para que las disfruten. Por supuesto, quiero ir rapidita y rapidita, sí, la verdad. Eso fue clásicos, clásicos, clásicos.

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7: 9 de la mañana con 3 minutos.
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Madrecita linda, en este tu día que todo esté lleno de felicidad. 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

0: madre mía, de lo más profundo de mi corazón he compuesto para ti esta composición como un regalo del hijo que agradece tus cariños y sacrificios. Madrecita de mi vida, escucha mi inspiración como un regalo de tu hijo que tanto te quiere. Amigos de Chapinlandia, por favor, un vals para mi madre.
1: Una cosa, otra, y la verdad que... Las 9:19. ¿Y qué pasó, ese mi estimado Rodríguez? Pongámonos las pilas, no tengo tiempo, señores, no tengo tiempo, damas y caballeros, no tengo tiempo. Vamos rapidita con esas pizzitas. Quiero regalar la primer pizza. Gracias a quien la estoy regalando, gracias a quien, manitos. Hoy no sé qué está pasando ahí, hermanito civilizado. Pero sí, por ahí me llamaron y una cosa, pero bueno, total. En el día de la madre, 9:19. Pongámonos las pilas, señores, qué barbaridad.

0: ¿Qué dice, hermanito?
1: Vaya, la está regalando gracias a Good Pizza.
0: Gracias a quién, hermanito.
1: Vaya, la está regalando gracias a Good Pizza.
0: Sí, Super Good Pizza, manito. Nombre completo de la de su esposa, me imagino, ¿verdad? De su esposita. Porque es pizza para la, todas las mamis. Hay que pongan en las pilas, manitos. Quiero, no tengo, estoy contra reloj, manito. Estoy contra reloj, sí. Buenos días, dice, quiero felicitar a mi mamá, soy la Linares y quiero ganarme la pizza, dice, para que mi mamá pueda disfrutarla. De gracias, Super Good Pizza, riquísima ese, de parte de Elsa Milla. Ok, perfecto, mándame el nombre completo, va, champú, señores. Estoy que... ¡Qué barbaridad, señores! Mándeme el nombre completo para mandársela al compita ahí y solo da el nombre, pues obviamente ahí lo va a tener el compita, sí. Felicidades, gracias a Super Good Pizza hemos regalado dos pizzas. Felicidades a todas las mamis, de verdad. Ahí estamos con musiquita para todas las mamis, esa, Para ti, madrecita, Felicidades a todas las mamis. Desde la cabina del 92.1 FM, la que suena y pega, señores. Y número de Dewey, por favor. Solo mandame el nombre completo y número de Dewey para dárselo al
2: madrecito,
0: a nuestro amigo ahí que de Super Good Pizza, sí.
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0: Si por esa traidora.
2: Si por esa...

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0: 9 de la mañana con 46 minutos.
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3: Once de la mañana con 14 minutos.

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0: 11 de la mañana con 18 minutos. 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

0: 11 de la mañana con 48 minutos.
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4: 12 del mediodía con un minuto.
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12 del mediodía con 16 minutos. 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

0: 12 del mediodía con 47 minutos. 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

1 de la tarde con 18 minutos. 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

0: Una de la tarde con 47 minutos.
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4: 2:01 p.m.
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0: 2:18 p.m.
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2: Dos de la tarde con 37 minutos.

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0: 2:47.
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0: enfrenta en su primer duelo en semifinales a Adizalco. Esta ocasión, pues vamos a ver qué es lo que pasa. El último partido que Once Municipal jugó en este reducto deportivo, recordemos el marcador mínimo de 1-0 que Once Municipal se llevó, y pues prácticamente pues esperamos que el equipo venga con mucha positividad, como dice el mágico, pero siempre hay cuestiones y situaciones en el fútbol, y es que comentarles a nuestros amigos oyentes que al ingreso generalmente siempre lo hace la Fiel Amarilla con su respectiva fiesta, bombos y todo. Hoy lo quiso hacer hoy un poco diferente, con pólvora. Lamentablemente, comunicarles que la parte de la gran mayoría de la afición de la Fiel Amarilla está fuera en el estadio, y es que las autoridades no dejan ingresarlos a aquellos que andan con bebidas alcohólicas y han ingerido, mejor dicho, bebidas alcohólicas, y que se ha visto una situación complicada donde la afición, o mejor dicho, la Fiel Amarilla reventaba su pólvora, y que lamentablemente salió un miembro de la Fiel Amarilla y también parte de la afición de Izalco lesionado, y es lo que están viendo, quién es la persona que pudo ver generado esa situación, y lo cual pues obviamente los directivos y que están dentro en la principal lo toman como una consecuencia, como para poder, una excusa como para no dejar entrar a la afición de Once Municipal. No digo esto que esté bien, porque está totalmente mal, y de verdad que deberían de asesorarse a la persona que iba a manejar o manipular estos artefactos de pólvora, y pues precisamente por eso la parte de la afición de Once Municipal no ha podido ingresar a este reducto deportivo, donde vemos que ya parte de la afición de a la Asociación Deportiva Izalco ya está presente. También podemos ver ya los diferentes equipos ya calentando acá en cancha. Ya podemos ver a Brian Pineda, podemos ver a todos los dos porteros por ahí ya haciendo su respectivo calentamiento en esta tarde. Esperamos que si podamos llevarnos un resultado, y también esperamos que puedan resolver la entrada principal, aunque ya lo mencionaron los agentes policiales, que no iban a ingresar las personas que venían con bebidas alcohólicas que habían ingerido bebidas alcohólicas. Lamentablemente esto pasa en nuestro fútbol, lamentablemente no sabemos dominar las emociones. La pasión del fútbol es diferente a poder ingerir bebidas alcohólicas, y es una cosa es disfrutar y otra cosa también sobrepasar los límites de la diversión, y por supuesto de pasar un momento, una tarde alegre, familiar y por supuesto deportiva. Hoy Once Municipal, bueno, pues se ha venido acá con todos los ánimos en esta tarde para ver qué resultado puede sacar, y pues prácticamente pues esperamos toda la suerte para el equipo canario que pueda resolver en estos primeros 90 minutos. Y pues ya podemos ver también al profe Artero, lo vemos muy muy tranquilo, muy relajado al arranque de este inicio de esta semifinal, el primer partido de ida que nos hemos venido acá hasta El Salvador, Mariona. Vemos también un clima que está bastante caliente, pero ya se está poniendo un poquito opaco a esta hora de la tarde. Esperamos que pueda ser una tarde fresca como la vez pasada, Henry, ¿te acordás? Que tuvimos que acercarnos allá a la turba, vamos a decirlo así, de Izalco, donde no se lograba escuchar, pero igual, total, vamos a en unos minutos, alrededor de unos 5 minutos, está ya por arrancar lo que tiene previsto este partido a las 15 horas, 3 de la tarde. Y bueno, pues desearle toda la suerte al equipo de Once Municipal en esta tarde, donde usted escucha siempre a través de 92 Deportes. Para nosotros es un placer poderles transmitir esta semifinal, donde Once Municipal aún todavía se juega el invicto también después de terminar el torneo, y esta fase de semifinales todavía sigue invicto. Ya los árbitros han pitado su gorgorito, donde vamos a ver qué es lo que pasa. También tenemos a Henry a esa hora de la tarde, donde vamos a arrancar en unos minutos este duelo de entre Once Municipal y Asociación Deportiva Izalco. Y por supuesto, gracias a quienes han dejado sus mensajes de texto, como siempre, a través de nuestras plataformas digitales, Facebook, y también nuestros buenos amigos que dejan a través de nuestro WhatsApp. Gracias ahí por mantenerse en la sintonía siempre de la frecuencia 92.1 FM, y a través de nuestra plataforma, a través del listing, a través de la aplicación. Saludos a nuestros amigos que están pendientes hasta España, también a los amigos en Los Ángeles. Saludos a mi estimado Walter España, que siempre está pendiente allá en los Estados Unidos, siempre pendiente de nuestro Once Municipal en esta tarde. 92 Deportes ya está por iniciar este duelo entre dos equipos que han sido regulares en esta en este torneo y que por esa están en esa instancia. Buenas tardes, Henry, ¿qué tal? ¿Cómo estás?
1: Buenas tardes, Alex. Buenas tardes, afición deportiva de 92 Deportes, de Radio Jubi 92.1 FM. La que suena y pega en Aguachapán. Estamos ya acá en el Estadio Salvador Mariona, Baizalco, para llevar todas las incidencias de esta semifinal, juego de ida. Ave y Salco como local, 11 municipal de visita esta tarde. Tenemos listas alineaciones, Alex, no sé si procedemos a mencionar. Bueno, vamos con la alineación de 11 municipal, gracias a la clínica y laboratorio de la doctora Dina Pineda. 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En la portería, Roger Herrera con el número 15. En la zona defensiva, línea de 3, tradicional, Manuel Orellana, número 2, Giovanni Cortés, número 3, y Manuel Castro, número 22. En el medio campo, Carlos Laínez, número 4, Steven Cerna, número 5, Kevin Román, 14, Josué Artero, 23, y Fernando Santillana con el número 12. Ataca el equipo canario de 11 municipal con Wilson Ramos, número 6, y Brian Pineda, número 7. Prácticamente el equipo de gala, el equipo titular, no se guarda nada, 11 municipal esta tarde para enfrentar este encuentro. Mientras que en la banca esperan turno con el número 1, Miguel Canizales, Sebastián Sosa, número 26, Francisco Asfura, número 10, José Aguilera, 24, Héctor Fabián, 29, Carlos Echegoyen, 11, Luis Leiva, 21, y Luis Barahona con el 28, todos dirigidos por el profesor Mauricio Artero. Por su parte, el equipo de AD Izalco sale de la siguiente manera, gracias al licenciado Alex Rodríguez, penalista y criminólogo. 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En la portería, Balmone Pineda con el número 1. En la zona defensiva, Miguel Enríquez, número 2. Walter Santos, número 21. José García con el 26. Y Balmone Méndez con el número 4. En el medio campo, Mario Pérez, número 23. Diego Medina, 22. Noé Capacho, 6. Y William López con el número 24. Ataca Ave Izalco con Marvin Durango, número 30, y Brian Sea, número 9. Esperan turno en el banquillo. Gerson Martínez, número 8, Giovanni Fonseca, número 7, Brian Morán, 16, José Linares, 15, Jefferson Álvarez, 19, José Figueroa, número 12, Julio García, número 3, y Oscar Chamul con el número 20, todos dirigidos por el profesor José Ramos. 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Estará la justicia del encuentro en el silbatazo del árbitro central, Saúl Cruz. Auxiliar número 1, bueno, estamos leyendo la lista del domingo anterior. Samuel Moscoso es el árbitro central para el día de hoy. Benjamín Morales, el auxiliar número 1, y Ángel Muñoz, auxiliar número 2, los encargados de impartir justicia esta tarde acá en El Salvador. Mariona, Alex.
0: Así es, ya el equipo canario ya está con su respectivo vivos amarillos para poder enfrentar este equipo de Asociación Deportiva Izalco, un partido bueno que vamos a disfrutarlo de principio a fin. Vemos que no está ingresando la parte de la afición de la Fiel Amarilla, para ser más específicos. Lográbamos escuchar por ahí que no iban a dejar ingresar a la persona que tiró el cohete. Y alguien decía por ahí a lo lejos, si no entra uno, no entran todos. Señores, esto es fútbol, hemos venido a disfrutar, hemos venido a pasarla una tarde familiar. Y por supuesto, esto bonito que es el fútbol. Ya los equipos, ya los podemos ver, ya el equipo de 11 municipal saludando a la tripleta en esta tarde, donde, bueno, vamos a entonar las notas de nuestro himno nacional también esta tarde. Ya podemos ver al equipo de ADE Izalco con una pancarta donde dice felicidades. Madrecitas, ahí están acordándose de ese ser muy especial. Por cierto, un fuerte saludo para todas las madrecitas que escuchan 92 Deportes a través de la frecuencia 92.1 FM, para los que están disfrutando de esta fecha muy importante. Hoy hemos venido hasta acá en Salco para poder llevar este encuentro deportivo, donde esperamos muchas cosas positivas para el equipo canario, toda la suerte para el equipo que pueda sacar un resultado positivo fuera de casa, como lo hizo la última vez ante este mismo rival, donde se han visto ya en quinta. Esta es la quinta ocasión que 11 municipal está enfrentándose a Asociación Deportiva Izalco, donde recordamos el último partido, Henry, 5-3, si no me equivoco, el último partido que jugó acá, en el último del torneo anterior, donde se fallaron algunos penales y pues no se pudo ni siquiera empatar, sino que se llevó esa amarga derrota, dura derrota para la escuadra canaria. En un momento vamos a escuchar, vamos a entonar las notas de nuestro himno nacional. Bueno, no se escucha, pero bueno, total.

0: Ahí escuchamos la nota de nuestro himno nacional, ya los equipos se saludan para arrancar este encuentro donde Once Municipal viene con mente positiva y también con buenos ánimos para poder sacar un triunfo acá en Izalco, Henry.
1: Bueno, sí, creo que todos los pergaminos, todos los antecedentes con los que llega Once Municipal esta tarde prácticamente hacen ilusionarnos como afición, como prensa deportiva, con sacar un resultado positivo. Entienda si un resultado positivo, no necesariamente la victoria. Un empate en esta cancha de Salvador Mariona para definir la serie o la llave eliminatoria de semifinales en el Simeón Magaña el próximo domingo es un resultado positivo. Recordemos que es una eliminatoria que va a 180 minutos y de ahí la importancia de saberla jugar con inteligencia, administrando los tiempos. Estamos en terreno de visita, en terreno hostil, le podíamos llamar así. Sabemos que los duelos con el AVE y Salco han sido juegos muy cerrados. La eliminatoria en los cuatro juegos anteriores me parece que se encuentra igualada, me parece que hay dos empates y una victoria para cada equipo. En cuanto a la serie, Alex, no sé si me confirma las estadísticas, ahí el hombre que lleva los registros.
0: No, en un primer partido, si recordamos, en Aguachapán fue un gol por cero, fue por la mínima. Le quita el invicto a Once Municipal y se lidera mucho más el equipo izalqueño. En el segundo encuentro, donde pudimos caer aquí por goleadas, 5-3, si recordamos. Y por supuesto, ya el marcador en ese torneo que acabamos de concluir, 1-1. Y la victoria que Once Municipal pudo ganar por la mínima y este partido que estamos viviendo.
1: Bueno, estadísticamente entonces domina la serie en lo que va de esta temporada el equipo de AD Izalco y por eso debe ser un juego inteligente, a pesar que Once Municipal viene clasificado como líder hasta la fecha, invicto en este torneo clausura. Pues un resultado, un empate en esta cancha sería un buen marcador, un resultado positivo. Sin embargo, obviamente todos esperaríamos una victoria que abra el camino a ganar esa clasificación a semifinales de la mejor manera. Vamos a ajustar el cronómetro porque hemos hablado tanto y no tenemos el cronómetro a cero. No vaya a ser que nos toque ir inventando con el tiempo. Cuando arranquen las acciones, ya todo listo y preparado, Once Municipal con su uniforme amarillo y vivo es azules sobre las bandas, mientras que AD Izalco lo hará vestido de blanco, manga roja, calzoneta roja y medias rojas. AD Izalco va a atacar de norte a sur, mientras que Once Municipal lo hará de sur a norte en estos primeros 45 minutos. Solo esperamos la indicación del árbitro central Samuel Moscoso para que comiencen las acciones y comience a rodar la número 5 acá en el histórico Salvador Mariona, al menos el nombre de un histórico defensa central mundialista de la selección nacional, para que comience a rodar la pelota, la número 5 acá en el Salvador Mariona, que luce en condiciones bastante aceptables para la práctica del fútbol esta tarde. Creo que va a ser un bonito encuentro deportivo entre estas dos instituciones, ya pues listos y preparados nosotros, cronómetros a cero, solo esperamos la autorización del profesor Moscoso, árbitro central, para que comience a rodar la número 5 acá en el Salvador Mariona. De Izalco ha ingresado a algún sector de la afición de Once Municipal, más el grueso que venía en el transporte colectivo que viajamos, pues no ha hecho su ingreso, al parecer no va a poder ingresar al final, lo vetaron, estaremos a la espera. Alguna parte que ya había ingresado cuando sucedió el incidente, sí está aquí adentro, pero parece que la mayoría no, al final no va a poder ingresar. Habrá que hacer espera entonces. Igual la afición, pues es animaciones, barra y todo, pero en el campo de juego hablan los protagonistas y hablan los

a buscar la victoria, a buscar el resultado que le dé buen pie en esta eliminatoria. Veo con mucha tranquilidad al guardameta. Al parecer también el equipo de AD Izalco va a tratar de jugar de manera inteligente la eliminatoria, sabiendo al equipo que tiene enfrente. Hay servicio de mano que favorece al equipo de AD Izalco. 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A jugarse la pelota, la número 5 aquí sobre la banda de la derecha. Se muestra ahí el servicio, el corte de Manuel Castro. Fernando Santillana pelea la número 5, la gana. Aparece Josué Artero, se la lleva con la mano, dice el árbitro. No me parecía en la distancia, pero el árbitro está más cerca y es tiro libre que favorece al equipo de AD Izalco. 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Toca la pelota del equipo de AD Izalco por la banda de la derecha. Bien en labor defensiva Brian Pineda, no parecía falta. Me parece que el árbitro está empezando a ser bastante estricto en tres decisiones o dos decisiones bastante. Bueno, no sé, no quiero hablar de más, pero me parece que ha sido demasiado rigorista. 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A levantarse la pelota por parte de Marvin Durango sobre el sector de la derecha. De pierna izquierda va a poner la número 5 a los 16.50 del arco que defiende Roger Herrera. Peligroso el arco de Once Municipal. Juega la línea del fuera de lugar el equipo canario en la labor defensiva. El balón por los aires. El salto es de Josué Artero, que rechaza la pelota ya por la lateral. Se va a perder por el saque de banda que favorece al equipo de AD Izalco gracias a la clínica y laboratorio de la doctora Dina Pineda. 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Va a jugarse por la banda de la derecha o la banda de la izquierda para el equipo de AD Izalco. El balón al frente, el rechazo defensivo de Manuel Orellana. Recupera el mediocampo del equipo de Izalco. Aparece mano, en efecto, desde aquí la vía. Es tiro libre que favorece a Once Municipal. 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Ahí está Giovanni Cortés. Para jugar esa pelota en la última línea para el equipo canario de Once Municipal. De pierna derecha, espigado defensor, manda la pelota sobre los tres cuartos de cancha. Ya salta Wilson Ramos. El balón rebotado, llega Fernando Santillana para José Ortero, de cabeza elegante para Steven Serna. Serna abre para Luis Leiva, parece que le quedaba alta la pelota, intenta controlar con la cabeza el balón hacia el frente. El rechazo defensivo para el equipo de AD Izalco. Está quedando ya a Kevin Román. Román con la número 5 hacia el frente. José Ortero, Brian Pineda prolonga, Wilson Ramos. Parecía que conectaban una buena jugada, pero en ese pase sale la pelota desviada y recupera el equipo de AD Izalco. La tiene ya Marvin Durango. Durango con la número 5. Intenta el cambio de orientación buscando a Brian Sea. Balón largo, viene Sea, la marca es de ellos. Emanuel Castro logra superar a Castro. Castro lo sigue dentro de los 16.50. El disparo, la tapada defensiva de Giovanni Cortés, que empieza a poner sus condiciones ahí en el centro de la saga. Balón hacia el frente. El árbitro que detiene las acciones. Hay un elemento extraño dentro del terreno de juego. Hay un perrito ahí que ingresa y no tendría que estar dentro del terreno de juego. Por eso se detienen las acciones. Bueno, el balón pertenecía a Once Municipal. Tendrá que ponerse con un pica tierra en movimiento la pelota. Por cortesía futbolística debería pertenecer al equipo canario. Once Municipal. Estamos sobre los primeros 4 minutos de juego. El marcador 0, Once Municipal 0, AD Izalco. 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Bueno, ya está el perrito que no quiere abandonar. Allá llega Manuel Castro y Once Municipal. Se pone a jugar, el perrito cree que quiere jugar. Allá van los delegados de cancha del equipo de AD Izalco, que tienen que buscar la manera de alejar al perrito de la cancha, sacarlo para que puedan continuar las acciones del juego, mientras las acciones están detenidas en este encuentro que llega a usted gracias al licenciado Alex Rodríguez, penalista y criminólogo. 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Continúa todavía el perrito dentro del terreno de juego. No logran agarrarlo por ahí. Las acciones detenidas. Está siendo el protagonista hasta el momento del encuentro sobre estos primeros 5 minutos. Bueno, cosas que pasan en nuestro fútbol, ¿no? Allá incluso arroja la bola el árbitro para ver si el perrito continúa o sigue la bola para ver. Bueno, no abandona el terreno de juego. Las acciones siguen detenidas acá en El Salvador Mariona.
a esperas acá de lo que decide el árbitro. Había

0: Obviamente no puede continuar el encuentro mientras el perro esté dentro de la cancha. Típico del folclore salvadoreño. Aquí Alex sacando las mejores escenas para los bloopers entre la semana. Yo creo que si a ese perrito le ponemos un uniforme como regateador es muy bueno. Está bailando tanto jugadores de Adi Salga como jugadores de Once Municipal. Y no abandona el terreno de juego. No sé si el árbitro le va a mostrar tarjeta roja o qué. Para lograr que abandone y que las acciones puedan continuar acá en estos primeros minutos de juego. Ya son 2 minutos los que el juego está detenido por el ingreso de este invitado especial sorpresivo en el terreno de juego. 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Bueno, estamos sobre 6 minutos. Creo que el perrito va para largo, que lo saquen. Nos vamos a la publicidad con la voz de Alex Morán.
1: 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Regresamos hasta el Estadio Salvador Mariona en Izalco con todas las incidencias del encuentro entre Asociación Deportiva Izalco y Once Municipal en el partido de ida de esta semifinal de la tercera división. Henry, tiempo y marcador.
0: Sobre 10 minutos, 5 persiguiendo al perrito. Bueno, 4 de juego y 6 minutos persiguiendo al perrito dentro del terreno de juego. Tiempo 0-0 el marcador. 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Nos fuimos a publicidad, volvimos de publicidad y aquí todavía seguí persiguiendo al perro que se ha metido a la cancha. ¡Ah, barbaridad! Llevamos más tiempo viendo al perro bailar a todos los jugadores, a los staff deportivos, qué partido. Y no arrancamos, no continuamos. ¡Qué barbaridad! Bueno, ya pues la afición acá también cayendo en desesperación. Vamos a ver qué pasa. Y ahí viene el regreso para la calle. Bueno, voy a narrar entonces mejor que hace el perrito y no el partido aquí. Ah, barbaridades. Si dijera yo fuera un perro grande, perrito no hay, pero un perro criollo, flaquito, qué barbaridad. Estamos sobre, bueno, ya 12 minutos de juego, 4-8 de persecución del perro y no pueden continuar las acciones. Los jugadores pues han ingresado balones al terreno de juego para realizar pues algunos toques entre ellos y no enfriarse para estar en movimiento, en movilidad, por lo que representa el juego. Y ahí viene el perro de vuelta, qué barbaridad. 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Ahora sí, vamos a ver. Van los jugadores del banquillo de la de Izalco, vienen los 11 jugadores. Ahora sí lo rodearon, vamos a ver la habilidad del perrito. Estas imágenes no se las vayan a perder en las redes sociales y multimedia de Radio Jubi, porque aquí está mi compañero Alex Morán tomando video. Esto se volvió ya, no sé, cacería, agarren al perro. Allá va con un... vaya, al fin lo sacaron, por fin. ¡Ah, barbaridades! Bueno, yo creo que ahí sí vamos a continuar las acciones después de 13 minutos. Prácticamente fueron 9 minutos de persecución del perro. Ojalá nadie le vaya a meter a aquel de la... 9 minutos. Ingresó en el minuto 4 y estamos sobre 13 minutos de juego. Así que son mínimo 9 minutos los que hay que reponer o adicionar a la historia de los primeros 45 minutos. Mínimo, a esperas de que no haya ninguna incidencia dentro del encuentro, en lo que resta de la primera mitad, porque tendría que reponer más tiempo el árbitro central, el profesor Samuel Moscoso, que es el encargado de impartir justicia esta tarde. La pelota tiene que volver a un pique de tierra en juego. Estaba en poder de 11 Municipal por cortesía futbolística. En efecto, continúan las acciones entonces. Bueno, hoy está deteniendo las acciones porque la pelota técnicamente no picó a tierra y el jugador de 11 Municipal la jugó antes. Tiene que picar a tierra y luego ponerse en movimiento. La tiene ya el equipo canario de 11 Municipal. La tiene Manuel Orellana, que la manda al frente. El corte defensivo por parte del equipo de Adeizal con la pelea ahí. Kevin Román, la pelota sobre la tómbola central. Dos cabezazos, llega Leiva. Brian Pineda toca para Wilson Ramos. Hace un sombrerito Ramos. Avanza por el sector de la derecha. Manda al centro el corte defensivo. Le queda a Brian Pineda. Le queda demasiado largo y favorece la labor defensiva del equipo de Adeizalco. La tiene Marvin Durango con el número 30 para el equipo de casa. Toca sobre el centro. Ahí la tiene con el número 6. Es Noé Capacho que manda hacia el frente el trazo largo. Donde llega ya Giovanni Cortés. Se hace con la número 5. Se le aproximaba Roger Herrera. Es primero Giovanni Cortés, el rechazo defensivo, el rebote que le queda a Luis Leiva que manda sobre el centro. Nuevamente rechazo, allá va Leiva peleando la pelota. Bueno, hay un empellón ahí sí le echaba todo el cuerpo. Es tiro libre que favorece al equipo de Adeizalco gracias a la clínica y laboratorio de la doctora Dina Pineda. 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Vaya energía de Mamá Toña, mírenla con la bubucela. En el fondo se oye la bubucela y es Mamá Toña. Vaya energía de esta aficionada canaria, años siguiendo al equipo de 11 Municipal. El despeje viene saliendo el equipo de Adeizalco. El rechazo defensivo queda rebotada la pelota de los 16-50, mandan sobre el centro el corte de Giovanni Cortés, el complemento de Steven Serna, por la lateral se va a perder la pelota y eso quedó bueno, que favorece el equipo de Abeizalco, gracias al licenciado Alex Rodríguez, penalista y criminólogo, agenda tu cita al teléfono 60-65-50-43. Viene el servicio de mano para el equipo de Abeizalco, aquí por el sector de la derecha es José García, y García que toca al frente con William López, López con la número 5, toca con Marvin Durango, Durango buscando a Brian Sea, Sea intenta hacia atrás, recupera Steven Serna, manda al frente, la tiene Josué Artero, de cabeza deja atrás donde recibe Kevin Román, capitán del equipo, no logra dominar ahí Fernando Santillana, y el balón se pierde en el lateral, saque de manos que favorece al Abeizalco, gracias a Ferretería Montecristo, ahora alquilamos maquinaria para la construcción, 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Claro, se jugaba la pelota y una falta ahí del equipo de Abeizalco, tiro libre que favorece a Once Municipal, gracias a Joyería y Relojería El Ancla, con el mejor regalo para mamá, levantarse la pelota desde la zona defensiva, está Manuel Castro que lo va a hacer de pierna izquierda, va a levantar esa pelota hacia el frente buscando el ataque para el equipo canario de Once Municipal, el despeje largo, allá va Brian Pineda a pelear la número 5, primero el rechazo defensivo, balón hacia el frente, hay falta de Brian Pineda, detienen las acciones, una caída bastante peligrosa ahí por parte del jugador de Abeizalco, caída con la parte de la columna baja y esas caídas son bastante peligrosas, ya se incorpora, pero sí hubo un choquecito ahí que el árbitro al final marca como falta y es tiro libre que favorece al equipo de Abeizalco gracias a Super 99 y más, el mejor lugar para ahorrar frente a Super Selectos en Aguachapán, va a llegar el guardameta, es Balmore Pineda desde la última línea para mandar esa pelota al frente para el equipo de Abeizalco, que de momento en los minutos que se han jugado de 16 minutos de juego ha tenido, me parece, la posesión, empieza a adueñarse el equipo de Abeizalco, hay falta de Marvin Durango sobre Manuel Castro, tiro libre que favorece a Once Municipal, gracias a Autosupli, repuestos automotrices, en general, a levantar la pelota Manuel Castro, manda hacia el frente, balón que se va a ir por la lateral, no hubo contacto de jugador de Abeizalco, esa que de mano que favorece al equipo de casa, gracias a Emoji Delivery, el delivery más 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Sale el equipo de Abeizalco que desde la zona baja con balón dominado tocan hacia el frente donde la tiene Diego Medina. Medina que busca por el lateral de la izquierda donde avanza, empieza a ganar algunos metros la marca de Luis Leiva. Se frena ahí, es Mario Pérez con el número 23. Se apoya atrás, mandan el centro, buscan a Durango, sale bien a cortar la pelota de aire. Roger Herrera que se queda con la número 5, guardameta de Once Municipal. El despeje rápido buscando a Brian Pineda. De pecho deja para Josué Artero. Artero intenta resolver, pero le rechazan la pelota y recupera la zona defensiva del equipo de Abeizalco. El rechazo de Giovanni Cortés. El balón que viene por el lateral donde corre ya el jugador que es William López, se le acaba el terreno de juego y se pierde por el lateral, saque de manos que favorece a Once Municipal gracias a la 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buscando a Brian Pineda, el salto del defensor del equipo de Abeizalco, llega Manuel Orellana, manda hacia el frente, el rechazo de cabeza que va a quedar aquí por la banda, bien Manuel Castro para cerrar, queda con Fernando Santillana que intenta hacer la individual, balón que se pierde en la lateral, la rechaza jugador de Abeizalco y saque de mano que favorece a Once Municipal gracias al 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Castro para efectuar el servicio de mano sobre el lateral de la izquierda, se le muestra Pineda, se le muestra también Kevin Román, el árbitro le dice que detiene las acciones, está ya ajustando la zapatilla derecha el jugador que es Fernando Santillana, se le habían soltado los cinturones del calzado, por ahí detiene las acciones del árbitro para darle tiempo al jugador de Once Municipal, ahora sí ponen el balón en movimiento, la manda al frente Manuel Castro por la prolongación de Brian Pineda, balón en el rechazo defensivo para el equipo de Abeizalco, allá va Manuel Castro, la pone nuevamente, la guerra se va a perder en el lateral, vamos a la publicidad con Alex Morán.
1: 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Regresamos hasta el estadio Salvador Mariona en Izalco con todas las incidencias del encuentro entre Asociación Deportiva Izalco y Once Municipal en el partido de ida de esta semifinal de la tercera división. Henry, tiempo y marcador.
0: Estamos sobre 3 minutos de juegos. 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La tiene el equipo de Izalco con el guardameta que Balmore Pineda despeja. Bueno, pues sirve allá por el sector de la izquierda del terreno de juego. La salida con su compañero que viene devorando terreno. Pasa la frontera del medio campo, avanza, toca sobre la izquierda. Van a ganar la banda. Rechaza ahí el jugador que es Luis Leiva. El despeje por parte de Manuel Orellana, recupera ya el equipo de AVE Izalco por intermedio de Noé Capacho, que abre por el sector de la izquierda. Allá viene el centro en el área, pero viene Giovanni Cortés ubicado y el complemento defensivo por parte de Kevin Román. Baja la pelota, jugador del equipo de AVE Izalco, pero de cortesía Valmore Méndez para Josué Artero, que también se equivoca y recupera ya el equipo de AVE Izalco. Bueno, allá viene por su parte Luis Leiva, que recupera la número 5 para 11 Municipal. La tiene Josué Artero, la va a poner a ras de césped, controla la número 5, levanta la vista, manda al centro buscando a Brian Pineda. El rechazo defensivo, el rebote, allá está Kevin Román, que pelea la número 5, se queda con la pelota. Román, que abre con Luis Leiva para el sector de la derecha. Viene el balón por el centro, le queda al guardameta Balmore Pineda. Ahora sí dejaron entrar a la fiel amarilla. Acá en la distancia las estamos viendo, están haciendo su ingreso con los bombos la banda. Que viene ya a ubicarse aquí al sector de la gradería. Cuando viene 11 Municipal con peligro, Fernando Santillana, Brian Pineda la tiene 50 atrás, el rechazo defensivo, bien le leyó la jugada Diego Medina y recupera la pelota para el equipo de Izalco. Intenta hacer frente, la tiene Marvin Durango, pelea la pelota con el jugador que es Manuel Orellana. El balón por el lateral, se pierde, saque de mano que favorece AVE y Salco, gracias a Alex Rodríguez, penalista y criminólogo. 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El balón que viene es el frente para el equipo de AVE y Salco. Marvin Durango, que no puede controlar, y ahora el servicio de Vana, que favorece a Once Municipal, gracias a Ferretería Montecristo. 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Va a levantar la pelota el equipo de Once Municipal. El servicio de mano en la prolongación es por parte de Wilson Ramos. Ahí silbatazo del árbitro, falta y es tiro libre que favorece a Once Municipal. Pequeño empujón sobre Ramos. 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Va a venir la pelota para el equipo de Once Municipal. Allá está llegando Kevin Román, va a ser el encargado, el capitán del equipo canario, de mandar esa pelota sobre los 16.50 y generar peligro sobre el arco de Balmore Pineda, guardameta del equipo de AVE y Salco. Va a levantarse la pelota sobre los 16.50, el árbitro central que va buscando una buena ubicación para el encuentro. Va a levantar la pelota y el árbitro todavía no autoriza el cobro de la falta. Ahora sí, viene Kevin Román de pierna derecha, manda el centro, parece que queda muy corto el rechazo defensivo. Marvin Durango, que viene a pelear la número 5, el rebote que le favorece al equipo de Ade Izalco, que tiene la número 5. Allá va Diego Medina con la pelota, viene avanzando a velocidad por la banda de la izquierda Medina. Llega Manuel Orellana, se le pone al frente, intenta detenerlo. No sé si intentó el centro o intentó disparo al arco, pero no pudo ahí. El balón se pierde en la línea final. Saca de parte que favorece a Once Municipal gracias a Super 99, el mejor lugar para ahorrar frente a Super Selectos en Aguachapán. 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Aunque aún me parece que no es toda la afición la que ha hecho ingreso, creo que hay una gran parte todavía que está fuera de este recinto deportivo. Al parecer las personas que sí habían consumido bebidas alcohólicas, creo que no pudieron ingresar, Alex, porque me parece,
2: según estoy viendo, que no sé si tuvo que algo que intervenir nuestro amigo de la ex directiva de Once Municipal para poder resolver, al menos por lo menos las personas que no han ingerido bebidas alcohólicas. Pero no sé si vamos a consultarle a Kevin, que es el líder de la fila amarilla. Vamos a consultarle, vamos a ver si podemos platicar con Kevin. Buenas tardes, Kevin, al parecer es la bienvenida. Kevin, ¿qué resolución llegaron para poder ingresar ustedes?
3: Pues ahí tuvimos que llamar a una autoridad para aclarar un poco las cosas, pero prácticamente se llegó a un acuerdo y al final pues va a haber una logística de seguridad para evitar más problemas afuera.
2: ¿Y qué pasó? ¿Ingresó toda la fila amarilla o fue parte que se quedó a algunos afuera?
3: No, todo prácticamente está. La verdad es que vamos a controlar nuestra barra, pues venimos a hacer la nuestra, que hacer carnaval y fiesta.
2: Okay, muy bien. Ahí en las palabras de uno de los de la fiel amarilla, que en esos momentos van ingresando a ese estadio, ese Salvador Mariona, un poquito ya tarde, pero prácticamente pues han llegado a un acuerdo y voy a alegrar una logística de seguridad para poder no que pasen estos tipos de situaciones acá, no solamente acá en el Salvador Mariona, sino que también en el partido de regreso donde juega el Once Municipal frente al Arizalco allá en el Simeón Magaña, Henry.
0: Bueno, sí, habrá que tomar las medidas respectivas. El uso de la pólvora debe de ser obviamente con la mayor responsabilidad posible. Acá estamos arribando al minuto 29, se mantiene el 0-0, tiempo y marcador cortesía de Clínica y Laboratorio de la doctora Dina Pineda, precio bajo, confianza y seguridad en sus exámenes. El balón que favorece ahí al equipo canario de Once Municipal, cerca de los 29 minutos de juego, 0-0 el marcador. Once Municipal poco a poco va asentando más en el terreno de juego. Los primeros minutos se vería con más ímpetu el equipo de AVE y Salco. Esperemos pues que poco a poco Once Municipal vaya superando pues estos minutos. Ya son 30 minutos de juego prácticamente. Vamos a la publicidad con Alex Morán.
1: 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Regresamos hasta el Estadio Salvador Mariona en Izalco con todas las incidencias del encuentro entre Asociación Deportiva Izalco y Once Municipal en el partido de ida de esta semifinal de la tercera división. Henry, tiempo y marcador.
0: Estamos sobre 33 minutos de juego en esta primera mitad. Beisalco 0, 11 Municipal 0. 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Va a levantarse la pelota desde el sector de la derecha en el tiro libre que favorece a 11 Municipal. 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Se levanta la pelota de Giovanni Cortés. Buen servicio a los 16.50. El cabezazo de Wilson Ramos, que llega tranquilo al control del guardameta Brian Ovalmore Pineda, mejor dicho, el guardameta del equipo del AD Izalco. El despeje, ya viene saliendo el equipo de AD Izalco, se pierde por el lateral. Y el servicio de mano que favorece a 11 Municipal gracias a Ferretería Montecristo. 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Bueno, ya está el árbitro central. Van a hacer la pausa de la hidratación sobre el minuto 34. El reglamento pues manda la hidratación sobre los 30 minutos de juego, la cual pues fue solicitada por el staff técnico de Once Municipal y del equipo de AD Izalco. Aprovechamos entonces nosotros, que son cerca de 2 minutos, lo que tenemos de pausa acá en hidratación en este encuentro, que se mantiene 0-0 el marcador. 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Bueno, minuto 35 de juego, el árbitro Saúl Moscoso, que llama ya a los equipos para que regresen al rectángulo de juego. Hasta el momento, Once Municipal creo que está sacando un resultado positivo. Bueno, no creo, lo está sacando. Es un 0-0, un empate. Es una serie a 180 minutos, lo cual notaría en el Simeón Magaña la oportunidad de cerrar la serie el próximo domingo con un marcador de 0-0. Cualquier resultado daría la clasificación a Once Municipal a la gran final de la tercera división. Sin embargo, faltan minutos. Se ve un juego bastante cerrado por el momento. La iniciativa la intenta tomar el equipo de Adeizalco y es lo que había que esperarse. Es el dueño de casa. Sabe que tiene que buscar el resultado esta tarde para en Aguachapán no llegar muy comprometido el próximo domingo en cuanto a esta serie semifinal. Por su parte, Once Municipal inteligentemente pues está tratando de manejar los tiempos y está dejando que el desgaste físico recaiga sobre los jugadores de Adeizalco en estos primeros 45 minutos. Continúan las acciones de juego. Estamos sobre 37 minutos de juego, 0 Once Municipal, 0 Adeizalco. 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La salida del equipo de Adeizalco. Allá va Marvin Durango peleando la pelota con Manuel Orellana. Gana el duelo el defensor de Once Municipal. Manda el despeje largo que viene a buscar Wilson Ramos, lo prolonga de cabeza. El corte defensivo que ya la tiene el equipo de Adeizalco, saliendo por la banda de la izquierda. Levanta la vista, manda hacia el frente para Brian Sea. Va a salir Roger Herrera, que hace extender sus brazos y ganar la estatura. Rechaza la pelota y la manda por lo lateral, que será un servicio de manos a favor del equipo de Adeizalco. 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La salida del equipo de Adeizalco, sigue en ataque. La marca ahí es de Luis Leiva. El rechazo de Leiva no lo deja con comodidad al jugador, que es con el 23, Mario Pérez. Intenta Pérez, el balón se va para el lateral y el servicio de mano que favorece a Once Municipal. 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El servicio de manos sea de Manuel Orellana. Prolonga Wilson Ramos, Brian Pineda. Intenta darse vuelta, le rechazan la pelota, pero le queda Kevin Román. Va para Brian Pineda, que no logra controlar. Y el balón que le queda en poder al equipo de Adeizalco la tiene ahí el jugador, que no es Capacho. Capacho se apoya atrás, van hacia el frente, intentan salir. La marca de Luis Leiva, que rechaza la pelota por la lateral. Saque de manos que favorece a Adeizalco. 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La va a jugar la pelota para el equipo de Adeizalco. El árbitro central, que le llama la atención a Luis Leiva ahí. El duelo, por supuesto, que es fuerte y feroz entre ambos jugadores. Está jugándose una semifinal y el esfuerzo pues es bastante fuerte acá en el estadio Salvador Mariana por parte de los dos equipos. El balón en el centro, el rechazo de Manuel Castro. Allá va Josué Artero, que se queda con el número 5. Manda para Brian Pineda, que ya controla. Pineda se frena, intenta retroceder, le rechazan la pelota y servicio de manos para Once Municipal. 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Va a venir el servicio para Once Municipal. Vamos a la publicidad con Alex Morán.
1: 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Regresamos hasta el Estadio Salvador Mariona en Izalco con todas las incidencias del encuentro entre Asociación Deportiva Izalco y Once Municipal en el partido de ida de esta semifinal de la tercera división. Henry, tiempo y marcador.
0: Estamos sobre 43 minutos de juego en esta primera mitad, 0 a Izalco, 0 a Once Municipal. 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Saca de puerta que favorece al equipo de Izalco gracias a Autosupli, repuestos automotrices en general. Ya el balón en movimiento con el equipo de Izalco. Estamos por cerrar el tiempo reglamentario de 45 minutos. Recordemos que fueron 9 minutos los que el juego se vio suspendido por el ingreso del perrito que estuvo dentro del terreno de juego. Vamos a ver, por lo menos son 9 minutos los que hay que recuperar de esta primera mitad. La tiene Balmore Pineda. Pineda nuevamente con su compañero allá en el fondo de la saga, que es con el número 4, Balmore Méndez. Méndez en el despeje, el rechazo defensivo de Manuel Orellana, la pelota al frente. Méndez nuevamente, otra vez Méndez, la manda al frente. Hoy Miguel Enríquez, el balón al frente, la tiene el equipo de Once Municipal, que recupera ahí por intermedio de Steven Cerna. La tiene Once Municipal, Wilson Ramos, sale con la número 5 Ramos, son 3 contra 4, el rechazo defensivo para el sector de la derecha, recupera Luis Leiva, viene Leiva avanzando terreno, va para Artero, que intenta definir de primera intención y el balón se va arriba. del arco que defiende el guardameta Balmore Pineda. Le quedó, creo que muy fuerte, muy larga ahí a Josué Artero. La idea era buena, definir de primera. Saque de puerta que favorece al equipo de ABI Arco, gracias a Emoy Delivery, el más rápido y seguro de Aguachapán. 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La salida del equipo de ABI Arco, que viene por la banda de la izquierda. El trazo largo buscando a Brian Sea, balón largo. Primero sale a jugarse los 16-50 Roger Herrera, que se queda con la número 5. Abre ahora con el jugador que es Manuel Castro. Se quita a Brian Sea. Castro manda hacia el frente. Allá recibe Josué Artero, que va por la banda de la izquierda. Artero ganando espacio, intenta Artero el rechazo defensivo de Brian Sea. La pelota al final se estrella en Artero y será saque de mano que favorece la de Isalco, gracias a la clínica y laboratorio de la doctora Dina Pineda. 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Ahí el servicio de mano que favorece al equipo de ADE Isalco. El árbitro central que le dice que apresure el paso. El balón hacia el frente, la viene a buscar Brian Sea. Primero Steven Cerna, se queda con la número 5. Intenta abrir con Fernando Santillán. El rechazo defensivo es de Diego Medina. Será saque de mano que favorece a Oso Municipal, gracias a Alex Rodríguez. 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Se la tiene Fernando Santillán. Sobre el lateral va a mandar el servicio de manos para el equipo canario de Once Municipal. Santillana busca a Wilson Ramos, logra conectar con la pelota, viene atrás, deja con Kevin Román comprometido, se apoya atrás con Manuel Castro. Castro desde el frente la tiene Wilson Ramos, el rechazo defensivo, pelota suelta sobre el medio campo, la barrida de Leiva, pero llega bien Manuel Castro, se compromete. Son 3-3, sale el equipo de ADE Isalco, que intenta dar la sorpresa con Mario Pérez. Se apoya atrás Pérez con la número 5, manda el centro, queda largo y el balón que se viene aquí por el lateral izquierdo la deja perder Fernando Santillani. El lateral que favorece a Once Municipal, gracias a Joyería y Relojería El Ancla, con el mejor regalo para mamá en este Día de las Madres. Va a venir Manuel Castro para el servicio de mano, gracias a Super 99 y más, el mejor lugar para ahorrar frente a Super Selectos en Aguachapán. Estamos al minuto 45 más 2, ya son 2 de reposición de los 9 que se perdieron, prácticamente lo único que se ha perdido, y el tiempo de hidratación, que fueron 2 minutos, estamos hablando de 11 minutos, lo que debería reponer el árbitro central. Ya veremos en el cronómetro y en la realidad cuánto es lo que se repone. Servicio de mano para Day Salco, gracias a Autosupli, repuestos automotrices en general. Y en el servicio de mano, el balón para Brian Sea con la número 5, intenta sobre el centro. Se apoya ya con su compañero, que es con el número 4, Balmore Méndez, que abre por el sector de la derecha, donde llega Mario Pérez. Pérez con la número 5, la marca es de Manuel Orellana y de Luis Leiva, 2 jugadores de Once Municipal para cerrar el paso. Ahí roba Josué Artero, Artero para Orellana. Orellana deja la pelota demasiado larga para Artero y en la recuperación por parte de Diego Medina. Medina que toca hacia el frente, intenta puntear ahí Balmore Méndez, la tiene ahora con el número 6. Noé Capacho, Capacho hacia atrás, nuevamente Capacho con la número 5, viene con Méndez, sale Josué Artero, lo desplaza y le gana la pelota Artero en avanzada, viene de frente, son el pase para el jugador que es Wilson Ramos, que intenta definir para el balón, llega control del guardameta Balmore Pineda. La llegada es buena, la idea es buena, al menos se mantiene el 0-0 en el marcador. Acá cuando estamos ahora, minuto 45 más 3, tiempo y marcador gracias a la clínica y laboratorio de la doctora Dina Pineda, precio bajo, confianza y seguridad en sus exámenes. La salida de Once Municipal, recupera ya el equipo de ADE Isalco, que intenta ahí con Mario Pérez. Pérez se apoya con Diego Medina, Medina en el trazo largo, buscando a Brian Sea con la número 5, intenta la individual, manda el centro demasiado pasado que se va a perder por la lateral y se va a sacar de mano que favorece a Once Municipal, gracias al licenciado Alex Rodríguez, penalista y criminólogo. 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El servicio de mano por parte de Manuel Pogba Castro, buscando a Brian Pineda. Pineda intentaba, la deja correrla, y tiene Wilson Ramos, Ramos con Pineda, Pineda con Josué Artero, sale bien con la pelota, se quita una marca sobre la tómbola central, se frena, levanta la vista, empieza a distribuir balón, llega el apoyo, Kevin Román, Román con la número 5, va a mandar hacia el frente buscando a Luis Leiva para el rechazo defensivo por parte del equipo de Adeizalco. Balón al frente, la tiene Noé Capacho, Capacho que avanza algunos metros, llega a la marca por parte de Steven Serna, lo frena Serna, no lo deja avanzar, tiene que cuidar la pelota, me parece que hay falta de Serna, según el árbitro central, tiro libre que favorece el equipo de Adeizalco, gracias a Joyería y Relojería El Ancla con el mejor regalo para mamá en este Día de la Madre. Completamos, minuto 50, 45 más 5, 0 por 0 el marcador, aquí en El Salvador, Mariona, entre Once Municipal y Adeizalco, gracias a la clínica y laboratorio de la doctora Dina Pineda, precio bajo, confianza y seguridad en sus exámenes, tiro libre que favorece a la de Adeizalco, cortesía de Super 99 y más, mejor lugar para ahorrar frente a Super Selectos en Aguachapana. Levantarse la pelota por parte del equipo de Adeizalco es Mario Pérez con el número 23, quien va a levantar la número 5 desde aquel sector para el equipo de Adeizalco. La zona defensiva de Once Municipal se para a tratar de jugar la línea del fuera de juego, balón por los aires, el portero que grita la indicación y se cuelga de la pelota, Roger Herrera manda rápido el despeje intentando sorprender a la velocidad de Brian Pineda, el rechazo defensivo es por parte de Josué García, saque de manos que favorece a Once Municipal gracias a Autosubli y repuestos 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A jugarse el lateral para el equipo canario de Once Municipal, la tiene Fernando Santillana, se apoya atrás con Kevin Román, Román con la número 5, hay falta sobre Román, tiro libre que favorece al equipo canario de Once Municipal gracias a Emoji Delivery, el delivery más rápido y seguro de Aguachapán. WhatsApp 78-84-68-64, a levantarse ese tiro libre para el equipo canario de Once Municipal. Corremos, minuto 51, 45 más 6, que se han repuesto del tiempo que se perdió en la primera mitad. A levantar la número 5, Manuel Castro con el número 22, de pierna izquierda la va a poner sobre las 16:50, jugada de peligro que podría representar la apertura en el marcador para el equipo canario de Once Municipal, ya en las proximerías, en el tiempo añadido de esta primera mitad. A levantar la pelota ahí Manuel Castro, todos los jugadores se incorporan, solo se queda atrás Manuel Orellana y Luis Leiva. De pierna izquierda el centro, el cabezazo, el rechazo defensivo, allá llega Santillana, prolonga Brian Pineda, el rechazo, balón suelto por el sector de la izquierda, de allá va Fernando Santillana, llega primero, no se complica, la manda por la lateral y saque de manos que favorece al equipo de Adeizalco gracias a Clínica y Laboratorio de la doctora Dina Pineda, precio bajo, confianza y 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Controla la número 5, va atrás, allá la tiene el jugador con el número 4 que es Balmore Méndez, Méndez que abre por el sector de la derecha donde controla William López, López con la número 5, se quitaba la marca apretando Santillana, llegó tarde y se va a llevar la cartulina de amonestación, primer jugador amonestado del encuentro, Fernando Santillana sobre el minuto 45 más 7, ya le punteaba la pelota, llegó tarde y al final pues tocó al jugador de Adeizalco, se vio fuerte la falta y el árbitro pues muestra la primera cartulina de amonestación. 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El tiro libre que favorece a la de Izalco. 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Todavía en el césped del jugador del equipo de Izalco, 53 minutos, 45 más 8. A un minuto, fueron 9 los que se perdieron en el ingreso del perro al terreno de juego, más 2 de la hidratación, estaríamos hablando de 11 hipotéticamente los que tendrían que reponer si estamos corriendo ya 8 minutos del tiempo añadido. Se incorpora ya jugador del equipo de Adeizalco y sobre la banda de la derecha se trata de William López, que ya había prácticamente dejado la marca de Santillana, llegó tarde, ahí el jugador se gana la cartulina de amonestación, el primer amonestado en este encuentro. A jugarse la pelota en el tiro libre, cortesía de Joyería y Relojería El Ancla con el mejor regalo para mamá en este Día de la Madre. Está Noé Capacho con el número 6 detrás de la número 5 para levantar esa pelota que ahora lloverá en forma de centro y con peligro sobre el arco de Roger Herrera. Estamos por cerrar ya esta primera mitad, minuto 54, 45 más 9. Ya ha repuesto ya el tiempo del ingreso de la suspensión del encuentro mientras el perro estuvo interrumpiendo las acciones. Va a levantar Capacho, pierna izquierda, va a ser peligrosa la jugada. Prácticamente sobre la media luna se ha parado la línea defensiva de Once Municipal para tratar de escapar a la trampa del fuera de juego en este cobro de tiro libre. El balón sobre los aires, el rechazo defensivo es de Giovanni Cortés, que impone su estatura. Ahora la falta de Marvin Durango es fuerte, parecía para cartulina de amonestación. El árbitro central lo que hace es terminar las acciones en la primera mitad. Parecía una entrada fuerte, incluso con mayor fuerza y con mayor grado de querer causar daño, esta de Marvin Durango, que la que ocasionó el jugador Fernando Santillana. Pero el árbitro central dice que se termina el juego, evita así los reclamos. Bueno, ahí en algunas decisiones arbitrales me dejan cierta duda en estos primeros 45 minutos. Vamos a esperar, pues, el resultado es positivo, el 0-0 es bueno para Once Municipal, pensando en que el próximo domingo tendremos la oportunidad de cerrar esta llave eliminatoria ya en el Simón Magaña de Aguachapán. Prácticamente fueron 9 minutos los que se adicionaron, se perdieron 2 de trámite, los 2 de la hidratación. Vamos entonces con mi amigo Alex Morán acá, que nos dé el pequeño comentario de medio tiempo de estos primeros 45 minutos.
4: Un partido desde el inicio, bueno, accidentado primeramente por el ingreso de la afición de la Fiel Amarilla, luego del perro, el tiempo perdido, no lo recuperó el árbitro principal, y esa clara falta que era para tarjeta amarilla para el jugador de ADE Izalco, donde prácticamente pues decidió terminar las acciones en estos primeros 45 minutos. Y vamos a continuar con más. 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Tiene 3 opciones diferentes. 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Vamos a retornar con nuestro compañero en cabina principal allá en el 92.1 FM, después de un partido que siguen acá, pues el marcador 0-0 ante Izalco, el equipo canario.

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1: El corte defensivo ya del equipo de 11 Municipal.
0: Que en la publicidad, Alex Morán.
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estamos listos y ya preparados para darles todas las incidencias de estos segundos 45 minutos, donde Once Municipal sigue sacando un importantísimo empate fuera de casa, un 0-0, pero esto no da la seguridad. Faltan 45 minutos donde todo puede pasar. Una Asociación Deportiva Izalco que no quiere, por lo menos me imagino como local, no quiere un empate, quiere la victoria. Once Municipal tiene que estar concentrado para no solamente para defender el arco, sino que también para sacar un resultado positivo fuera de casa. Así es de que ahí estamos, amigos oyentes, ya los árbitros han llamado a los respectivos equipos para que puedan ingresar a este rectángulo futbolístico, donde esperamos y le hacemos toda la suerte al equipo de Once Municipal. Vamos a regresar a cabina, ya volvemos a retornar.

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0: Estadio Salvador Mariona de Izalco. Se ha iniciado el segundo tiempo. Corremos los primeros 30 segundos. Entraba Josué Artero con peligro en los 16:50. El defensor tuvo que jugarse el físico, el defensor de la de Izalco, para mandar esa pelota al tiro de esquina, gracias a la clínica y laboratorio de la doctora Dina Pineda. 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Ha comenzado el segundo tiempo. 11 Municipal buscando el arco del guardameta Balmore Pineda del equipo de Ade Izalco. Va a levantar desde el sector de la izquierda. Va a ser Kevin Román el encargado de cobrar el tiro de esquina. Va a levantar la pelota, las marcas sobre Giovanni Cortés. Obviamente del jugador de mayor estatura en 11 Municipal, el cobro. Fernando Santillán intenta de primera. Abre por la izquierda, ahí está Jason Herrera, el balón al frente. Se ha reportado cambio en las filas de 11 Municipal. Me parece que abandonó Brian Pineda con el número 7 e ingresó Roger Jason Herrera con el número 20. Es el cambio que reportó en las filas el equipo canario de 11 Municipal. 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El servicio de mano que se pierde en la línea final y será saque de puerta que favorece el equipo de Ada Izalco, gracias a Ferretería Montecristo. 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Ahí está Brian Pineda, deja en corto la pelota con su compañero, es Miguel Enríquez quien recibe la número 5. Enríquez de pierna derecha, manda hacia el frente. Balón largo que pelea ya Marvin Durango, la falta de Durango sobre Manuel Castro y es tiro libre que favorece a 11 Municipal, gracias a Joyería y Relojería El Ancla con el mejor regalo para mamá en este Día de las Madres. 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Va a venir el cobro de tiro libre. Jugamos los primeros 3 minutos de juego en esta segunda mitad, 48 en el global, si usted prefiere. Está ya Manuel Castro cantando la pelota larga que buscaba Luis Leiva, el rechazo defensivo. Ya está Manuel Orellana, Román, a ver Steven Serna, falta sobre Steven Serna, jugador de 11 Municipal. 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Ahí está Jason Herrera con la número 5. Va a dejar para que llegue Giovanni Cortés. Cortés va a acomodar la pelota y va a mandar esa pelota al frente buscando el ataque sobre el arco del guardameta Balmore Pineda del equipo de Ade Izalco. Ahí está Cortés de pierna derecha. Manda hacia el frente. Josué Artero prolonga. Román. El rebote le favorece a Artero. Sale bien. Ahí falta. Tiro libre. Patadón fuerte sobre Luis Leiva. En la entradita de los 16:50, hubiera sido un poquito más adentro, estaríamos hablando de pena a favor de 11 Municipal. 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Va a cobrarse el tiro libre, es peligroso sobre el arco de Balmore Pineda. Va a ser oportunidad para probar los reflejos del guardameta. Está sobre el banquillo el árbitro central. Me parece que es, viene a llamar la atención, cartulina de amonestación para Miguel Ramírez, el gato guardameta suplente de 11 Municipal. Algún comentario en el reclamo. Según el árbitro auxiliar número 1, el profesor Benjamín Morales, y ahí lo que le pasó al árbitro central, y por ahí pues la amonestación sobre el guardameta suplente de 11 Municipal. Es el segundo amonestado en el encuentro. Tras la número 5 está Josué Artero, Manuel Castro, Steven Serna. Me parece que es para Manuel Castro, potencia por la distancia y colocación que le puede poner. Sin embargo, se retira de la zona. Va a ser Josué Artero. Veamos qué tal tiene la pierna zurda Josué Artero. Se acerca Jason Herrera, que es otro de los jugadores que saben acariciar la pelota en este equipo canario de 11 Municipal. Conversan entre ellos el posicionamiento de la barrera por parte del árbitro en la distancia de los 9-15. Se frenan las acciones. La expectativa por el cobro de tiro libre para el equipo canario de 11 Municipal, la oportunidad de abrir el marcador. Oso Artero y Jason Herrera, los dos, un zurdo y un derecho tras la número 5. Los dos que se quedan, creo que va a ser Jason Herrera el que va a probar. Me parece muy corta la distancia. Viene Josué Artero, pierna izquierda, la estrella en la barrera, manda un centro en el rebote. Sale Brian Pineda, el rechazo defensivo, vuelve a rebotar Kevin Román. La acomoda el disparo que se va arriba del 7-32 del arco del guardameta. Brian Pineda parecía que la tenía ahí. Román, que han lesionado dos jugadores. En el centro se disputaba la pelota, quedó resentido el guardameta Dalmores Pineda y también jugador de Once Municipal sobre el césped. Me parece en la distancia que es Fernando Santillana, el jugador que quedó sobre el césped, que en esa jugada se pone de pie. Es Luis Leiva entonces, pero el guardameta sí va a requerir la asistencia. Se va para largo la pausa, así que aprovechamos sobre el minuto 7. Vamos a la publicidad con Alex Morán.
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0: Y 10 minutos de juego en esa primera, en esta segunda mitad. El marcador está 0 de Izalco, 0-11 Municipal, tiempo y marcador gracias a la clínica y laboratorio de la doctora Dina Pineda. 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La tiene la de Izalco. Probaba Brian Sega, el disparo que se va arriba del 7-32 del arco que defiende el guardapita Roger Herrera y se la saca de puerta gracias al licenciado Alex Rodríguez, penalista y criminólogo. 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A jugarse desde los 5.50 por parte de Giovanni Cortés de pierna derecha. Viene el trazo largo del defensor de 11 Municipal que supera la frontera del medio terreno. El porte defensivo por parte de Valmore Méndez. La tiene allá Marvin Durango para el equipo de Adeizal. Comanda al frente buscando a Brian Sea, el balón ahí rebotado en la zona defensiva. Steven Serna pone marca, recupera Noé Capacho para el equipo de Izalco. La tiene William González, manda al frente, balón largo. Hay falta en ataque, dice el árbitro central sobre Manuel Orellana, y será tiro libre que favorece a 11 Municipal. 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Va a levantarse la pelota para el equipo canario. Tranquilo, Roger Herrera, no tiene ninguna prisa. Estamos jugando de visita y no hay, pues, por qué apresurar. Hay que calmar los nervios. Son 180 minutos de juego. El empate es bueno en esta cancha de El Salvador Mariona. Va a venir el despeje por parte de Giovanni Cortés. Bueno, se la toca en corto ahí Roger Herrera. Cortés ahora de pierna derecha en el despeje, el corte defensivo por parte de Valmore Méndez, que la manda al frente Giovanni Cortés. Ahí intentaba ganar la pelota Brian Sea, pero viene el cruce defensivo que permite la recuperación del balón por medio de Roger Herrera, que se queda con la número 5 y efectúa el despeje de pierna derecha. El corte defensivo nuevamente de Valmore Méndez para el de Izalco, que intenta salir allá por el sector de la derecha por intermedio de William López. López con la número 5, se apoya atrás con Mario Pérez. Pérez con la número 5 sobre la 16-50, el rechazo defensivo de Giovanni Cortés. Balón rebotado que viene a recoger Noé Capacho para el equipo de Ade Izalco. Se quita la marca de Steven Serna. Sigue Capacho, tenía espacio, no se anima a disparar. Prefiere tocar atrás nuevamente con Capacho. Capacho con Durango. Durango que intenta poner la pelota entre líneas. Pero bien se repone el jugador que es Manuel Orellana. Manda al frente Noé Capacho, que rechaza, saca de mano que favorece a 11 Municipal gracias a Joyería y Relojería El Ancla, el mejor regalo para mamá en ese día de las madres. 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Va a venir el servicio de mano por parte de Manuel Orellana. Orellana con la número 5. Viene sirviendo la pelota hacia el frente, el corte defensivo es de González. Él manda el trazo largo buscando al frente, la pelota suelta que va a recuperar allá Diego Medina. Medina del frente con Brian Sea, intentaba con Marvin Durango, el balón rebotado sobre la media luna, la va a tener el disparo del número 23, Mario Pérez, que rechaza ahí el jugador que es Luis Leiva y falta. Dos jugadores al césped, el tiro libre que favorece a 11 Municipal, dice el árbitro central. 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Va a poner el balón en movimiento el equipo canario de 11 Municipal. Llega Giovanni Cortés a colocar la pelota, llega con calma, no tiene prisa. Saben que el 0-0 puede resultar en un marcador positivo de cara al juego de vuelta allá en el Simir Magaña de Huachapana. Corte de pierna derecha, manda el trazo largo, el cabezazo defensivo, llega Manuel Castro, la manda de nuevo a la guerra, viene a buscarla Josué Artero, el rechazo defensivo, la pelea Román, Valmore Méndez que la manda en un globito prolongado, Manuel Orellana, Jason Herrera llega, toca atrás con Manuel Castro, Castro que busca Wilson Ramos, el rechazo defensivo de José García, el balón en la zona defensiva, el árbitro que detiene las acciones, está deteniendo las acciones del árbitro central. Parece que hay alguna, bueno, hay jugador de 11 Municipal sobre el césped, no sé, ahí en la jugada se ve pues comprometida la humanidad del jugador que es Kevin Román en esa, en el choque, en la búsqueda de ese balón, de esa pelota, y será jugada que favorece, bueno, Vamos a ver qué dice el árbitro. Parece que detuvo las acciones deliberadamente por el choque que se dio ahí de Kevin Román y por cómo quedó sobre el césped. El balón parece que se va a poner en juego en base a un pique tierra. La tenía el equipo de Edizalco y obvio de cortesía será para el equipo dueño de casa, que controla la pelota en la última línea con Brian Pineda. Pineda que abre por el sector de la derecha. Allá saliendo el equipo de Edizalco. La tiene ahí con el número 26, José García. García nuevamente en el rebote, le favorece y se queda con la pelota para el equipo de Edizalco. Avanza algunos metros con balón dominado. La marca de Jason Herrera toca para Marvin Durango. Durango para Noé Capacho. Capacho con el número 6, observa el panorama. Manda hacia el frente, demasiado largo el pase para Brian Sea. Y se queda con la pelota Roger Herrera, que se juega bien los 16-50. Herrera consume algunos segundos antes de efectuar su despeje. Va a venir de pierna derecha. El despeje de Roger, que viene pasando la frontera del medio terreno. Josué Artero deja con Fernando Santillana. Bueno, sigue Josué Artero, intenta el individual, parece que le queda larga. Va a llegar bien por la pelota, gana la banda izquierda, manda el centro, el cabezazo de Wilson Ramos, que se va desviado del arco, que defiende Balmora Espinida y será saque de puerta que favorece al equipo de Edizalco, gracias a Emoji Delivery, más rápido y seguro. 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A sacar desde los 5.50 el guardameta Balmora Espinida, dar el equipo de Edizalco. Coloca la pelota, toma su tiempo para darle indicaciones a sus compañeros. Bien por el equipo canario, no hay prisa para el jugador por guardameta de Edizalco, a pesar de que este marcador pues deja comprometida la eliminatoria para resolverse allá en el Simeón Magaña el próximo domingo. El despeje por parte del jugador, que es Miguel Enríquez. El corte defensivo de Giovanni Cortés, balón rebotado, ya llega Manuel Orellana, se queda con la número 5, la marca que le imponen, despeja pero desviado y el saque de mano que favorece al Edizalco gracias a Clínica y Laboratorio de la doctora Dina Pineda, precio bajo, confianza y seguridad en sus exámenes. Va a venir el servicio de manos para el equipo de Edizalco por parte de Mario Pérez. Manda hacia el frente Pérez para Marvin Durango. Durango controla la número 5, la marca de Manuel Orellana, nuevamente se apoya atrás con Mario Pérez. Pérez con la número 5, Pérez para Noé Capacho. Capacho controla la pelota, se le muestra con el número 21 ya a su compañero, que es Walter Santos. El rechazo defensivo y el saque de manos que favorece a la de Edizalco gracias al licenciado Alex Rodríguez, penalista y criminólogo. 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Levantan la pelota en el centro, el cabezazo por parte del jugador que es William López. Balón retrasado, allá la tiene el equipo de Edizalco. Brian Sea con la número 5. Sea que abre por el sector de la derecha. Allá va el corte de Jason Herrera, que se para frente al jugador de Edizalco. No lo deja avanzar. Ahí falta sobre Fernando Santillana. Con un jaloneo de camisa ahí. Será tiro libre que favorece a Once Municipal gracias a Ferretería Montecristo. 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A ponerse el balón en movimiento. Se quedan conversando jugadores de Once Municipal ahí con el árbitro central, previo al cobro de esa falta de tiro libre del equipo canario de Once Municipal. Las indicaciones ahí del profesor, del preparador físico de Once Municipal, Daniel Ávalo, sobre los jugadores que están calentando en la parte de sur del terreno de juego, para que aceleren el calentamiento, porque en cualquier momento podría venir alguna variante dentro del terreno de juego. El despeje, balón rebotado, que le va a quedar a Luis Leiva. Leiva controla la pelota, intenta avanzar, se la roba ahí, es Mario Pérez con el 23, vuelve a pelear Leiva y recupera. Sigue el jugador de Once Municipal, Noé Capacho, llega, roba la pelota, deja para Marvin Durango, Durango para Capacho. Capacho intenta entrar a velocidad, rechazo defensivo de Manuel Orellana. Saque de manos que favorece el equipo de Edizalco gracias a Joyería y Relojería El Ancla, con el mejor regalo para mamá. Sobre los 19 minutos, vamos a la publicidad con Alex Morán.
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0: Estamos sobre los 25 de juego. Penal a favor del ADA Izalco. Se le escapaba Brian Sea a Giovanni Cortés. La primera vez que veo yo en lo que va del torneo que superan a Giovanni de esa manera. Por ahí parecía que la velocidad en el duelo se le iba a acabar el terreno de juego a Brian Sea. Giovanni por ahí un pequeño jaloneo, el jugador todavía intentó continuar, pero cae el árbitro central. Al nomás divisar la caída del delantero de ADA Izalco, marca el punto penal. Y será tiro de penalti a favor del equipo de Izalco, gracias a Super 99 y más, el mejor lugar para ahorrar frente a Super Selectos. Ya viene el cobro de penal para el equipo de Izalco. Roger Herrera sobre la línea de gol para tratar de evitar el cobro. Y la anotación del equipo de Izalco será el mismo Brian Sea con el número 9, el encargado de impartir justicia. Retrocede 3-4. Cinco pasos, el árbitro central que le dice que todo esté en orden para dar la autorización. Se viene el cobro de tiro de penal. Esperamos la autorización del árbitro en la línea de gol. Roger Herrera, que se mueve como lo manda el reglamento y lo permite. Y el árbitro, la indicación, el cobro. Viene Sea, se encamina, pierna izquierda, lo tapa Herrera, el balón suelto. ¡Gol de Izalco! ¡Gol de Brian Sea! Había tapado el cobro de tiro de penal el guardameta Roger Herrera, pero la pelota quedó rebotando al frente, lo que permitió a Brian Sea empujar la pelota al arco desguarnecido. La defensa no reaccionó a tiempo y se abre el marcador aquí en la cancha Salvador Mariona de Izalco. 1 a Beizalco, 0 11 Municipal. Vamos con el comentario de Alex Morán.
2: Dos errores en uno. La defensa, cuando comete el penal, no, aunque dentro de mi punto de vista, no sé, Henry, no fue tanto, no sé qué tanto, como lo viste vos, que fuera tan exigente que pitara un penal el árbitro. Es un error primeramente en la defensa. Segundo error en la defensa, no estar atentos al momento que el jugador, que Brian Sea, un excelente tirador, que lo falla, y que hay que aplaudirle a Roger Herrera. Y pues la falta de atención, de concentración de la defensa, permite que el equipo pueda rescatar ese tiro de penal y pueda rematarlo y anotar así la escuadra de la Asociación Deportiva Izalco.
0: Bueno, en la jugada ahí ya estaba Kevin Román cayendo en la entrada del área. El árbitro dice que no hay nada. Las decisiones arbitrales también en este encuentro han sido ciertas, han dejado cierta duda. Ha habido unas decisiones un poquito rigoristas, las voy a llamar así, por parte del árbitro central. El juego continúa, estamos abajo en el marcador. Ahora perdiendo 1-0 acá en el Izalco, en la cancha Salvador Mariona. Vendrá un tiro de esquina que favorece a 11 Municipal gracias a Autosupri y Repuestos Automotrices en general. A levantar la pelota el jugador que es Kevin Román. Estamos sobre el minuto 26, quedan 19 minutos de historia del encuentro. Tiempo suficiente como para buscar el empate o la igualdad en el marcador. Ya vendrá el cobro del tiro de esquina en los aires. El balón a Manuel Castro. El balón que le queda a Fernando Santillán, intenta despejar, se equivoca. Va a la contra del equipo de Izalco, va para Marvin Durango. Durango para el sector de la izquierda, mete el centro, le queda largo a Brian Sea, o es el jugador que ha ingresado con el número 8, que es Gerson Martínez. Balón que se pierde por el lateral y saca de manos que favorece a 11 Municipal, gracias a Emoji Delivery, el delivery más rápido y seguro de Aguachapán. 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Tienen dos cambios en las filas de 11 Municipal. Va a buscar Mauricio Ortero la igualdad en el marcador, porque vienen dos hombres de ataque. Viene Carlos Echegoyen con el 11 y Carlos Afura con el 10. Y el balón ahí con José Artero. Artero con Kevin Román. Román con Artero. Artero con la número 5. Toca para Luis Leiva. Leiva con la número 5. Interno sobre el centro. Toca con José Artero. Artero con Leiva. Leiva con la número 5. Intenta por el centro. Avanza con pelota dominada. La deja con Kevin Román. Román abre para Fernando Santillana por el sector de la izquierda. Santillana manda al centro. La pelota que quedó larga no logró llegar Wilson Ramos ni el guardameta. Brian Pineda y pasó saludando por los 5.50 sin que nadie conectara con ella. Se pierde en la línea final y el saque de puerta que favorece al equipo de Gabe Izalco gracias a la clínica y laboratorio de la doctora Dina Pineda. 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Se van a reportar entonces en la fila de 11 Municipal Francisco Asfura con el número 10. Se va a ir Kevin Román con el número 14, va molesto el jugador de 11 Municipal, y el otro es Wilson Ramos, y va a entrar Carlos Echegoyen. Son los cambios que manda Mauricio Artero al terreno de juego. Vamos a ver si le funcionan esos cambios al técnico de 11 Municipal de cara de buscar la igualdad en las acciones en este encuentro acá en el Salvador Mariana de Izalco. Cuando llegamos al minuto 29, vamos a la publicidad con Alex Morán.
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0: Estamos sobre 32 minutos de juego. Segunda mitad del marcador, 1 a Izalco, 0 a 11 Municipal. 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El despeje para el equipo canario. Ya va Francisco Esfura peleando la número 5 con el número 26 del equipo de Izalco, José García, que la manda por la lateral. Servicio de mano que favorece a 11 Municipal. 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Balón al frente, el rechazo defensivo del equipo de Izalco. Ahí está Manuel Orellana, deja con Jason Herrera, Herrera con Giovanni Cortés, que manda larga para que la busque Carlos Echegoyen. El rechazo defensivo de Noé Capacho, que va hacia el frente, viene a buscarla Brian Sega, le toca la pelota a Manuel Castro, saque de mano que favorece al AVE Izalco. 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El balón por el servicio lateral que favorece al equipo de AVE Izalco al frente. Viene buscando la Brian Sea, manda al centro, corte de Giovanni Cortés, le queda William González, el rebote, la gente en las tribunas que pide penal acá en el ADI, en el Salvador Mariona, el árbitro dice que no y continúan las acciones, va para la última línea, el balón con el guardameta, Balmore Pineda, el balón hacia el frente, el corte defensivo, ahí la tiene el equipo de Once Municipal nuevamente con Steven Serna, la pelota que rebota, el despeje apresurado por parte de José García, que no se complica, la manda al frente, la pelea Fonseca con Giovanni Cortés, que de cabeza sirve para su guardameta Roger Herrera, que se queda con la número 5. Herrera, que abre por el sector de la izquierda, donde recibe el jugador de Once Municipal, que es Manuel Castro. Castro con la número 5, levanta la vista, viene el trazo largo de Manuel Castro buscando a Carlos Echegoyen, salta Echegoyen, prolonga, le queda Lainez, tuvo tiempo y espacio Lainez dentro de los 16-50, acomodó. Pero el disparo le salió desviado y era la oportunidad de igualar las acciones. Saque de puerta que favorece al AD Izalco, gracias a joyería y relojería El Ancla. con el mejor regalo para mamá en este Día de las Madres. 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Se va a efectuar el cobro de tiro libre. Algo sucede allá sobre el banquillo de 11 municipal. El árbitro central parece que algo comunica por ahí. Tiene algún problema, creo, me imagino, físico. O sobre su intercomunicador, algún problema, porque viene sobre el sector del banquillo de 11 municipal a pedir auxilio. Lo está auxiliando el personal de la Cruz Roja también. Parece que le están poniendo alguna especie de esparadrapo para que el auricular tome, no se le salga del lugar o del puesto respectivo, y ese es el problema que está teniendo el árbitro central, que hizo señales que tiene el cronómetro detenido. Esperemos que sí, para que podamos reponer estos minutos que se pierden durante el encuentro. Va ahí el saque de puerta por parte del guardameta, que es Valmore Pineda, del equipo de Abeizalco, que está arriba en el marcador 1-0 aquí en la cancha del Salvador Mariona. Viene el guardameta Pineda de pierna derecha, levanta la pelota al frente, el salto de Josué Artero, pero es Jason Herrera el encargado de despejar la pelota. Y el balón en ataque nuevamente con el equipo de AD Izalco. La tiene Jason Herrera, que tocaba con Steven Serna. Recupera a AD Izalco el rechazo defensivo. Allá va peleando la pelota el jugador, que es Irvin Hernández. El balón en el centro, recupera 11 municipal. Era en la distancia Steven Serna. Importantísimo mantener el marcador 1-0, buscar la igualdad. Sin embargo, sería muy malo que AD Izalco lograra una segunda anotación e irse con una de ventaja de 2-0 para Huachapán. El 1-0 es una derrota que estaría quitándonos el invicto, pero todavía quedaría viva la eliminatoria para lucharla en el Simeón Magaña de Aguachapán. Sin embargo, se lucha y se batalla para tratar de buscar el empate, aunque veo bastante sólido al equipo de AD Izalco en defensa también. Creo que es un juego parejo. Hay tiro libre que favorece a 11 municipal, cortesía de Autosupri, repuestos automotrices en general, en Mungi Delivery, el delivery más rápido y seguro de Aguachapán. 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Va a levantar la pelota Manuel Orellana. Hay tiempo todavía, estamos a los 37 minutos. Hay tiempo para buscar la igualdad en el marcador. Va a levantar Manuel Orellana, la número 5. De pierna derecha sobre el arco de Brian Pineda, o Valmore Pineda, mejor dicho. Levanta la pelota, la busca Jason Herrera, la prolongación defensiva que la manda el tiro de esquina. Era el jugador del equipo de AD Izalco, José García. Será tiro de esquina que favorece a 11 municipal gracias a la clínica y laboratorio de la doctora Dina Pineda. 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Vaya Francisco Asfura, no hay tiempo que perder ahora. Ahora es 11 municipal el que está forzado a buscar la igualdad en el marcador para llevarse un resultado positivo de El Salvador Mariona de Izalco. A levantar Francisco Asfura de pierna derecha sobre el vértice de la izquierda. Se juega la danza en el área. Viene el balón, Giovanni Cortés, el salto, el rechazo defensivo. Vamos a la publicidad con Alex Morán.
1: 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Regresamos hasta el Estadio Salvador Mariona en Izalco con todas las incidencias del encuentro entre Asociación Deportiva Izalco y Once Municipal en el partido de ida de esta semifinal de la tercera división. Henry, tiempo y marcador.
0: Estamos sobre 40 minutos de juego en esta segunda mitad. Del marcador favorece al equipo dueño de casa de Izalco. 1-0 sobre 11 Municipal. 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Dos cambios en la fila de Izalco. Entra con el número 20, es Oscar Chamul, y con el número 5, José Linares. Son los dos cambios que manda el terreno de juego. Abandona con el número 9, Brian Sea. No lograba observar el otro jugador que abandonó, pero parece ser de que empieza a tratar de ponerse rojo el técnico del equipo de Izalco. El jugador de Chamul se va a ocupar o se va a posicionar sobre el medio campo en labor de marca. Igual el número 5 se está posicionando a la par, prácticamente está poniendo tres volantes de contención ahí el técnico del equipo de Ada Izalco para estos minutos restantes. Llegamos hasta el minuto 43, sale 11 Municipal, balón que se pierde por la lateral y el servicio de banda que aparece el equipo canario gracias a Alex Rodríguez, el licenciado Alex Rodríguez, penalista y criminólogo. 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A levantarse la pelota para el equipo de 11 Municipal, el servicio de manos. El movimiento de los jugadores, lo veo bastante tímidos a pesar de estar perdiendo. Lo veo como que se les han venido abajo los ánimos a los jugadores del equipo canario. No les veo el espíritu de batalla, resta poco tiempo y sería importantísimo tratar de rescatar el empate sobre estos minutos finales acá en El Salvador. Mariana Izalco, servicio de mano que favorece el equipo de Ando Izalco. 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A venir tiro libre entonces que favorece el equipo de Izalco. Desde la última línea del equipo dueño de casa va a levantarse la pelota del árbitro central. Se consume en segundos, es vital el tiempo. Estamos ya sobre 44, tiempo corrido a uno para que esto finalice en el tiempo reglamentario. El balón sobre el centro, el cabezazo desde Manuel Castro, la pelota, y parecía que la jugaba con las manos. El árbitro no dice nada. El balón con Chamul, recién ingresado, levanta el centro, va a caer atrás del arco del guardameta Roger Herrera. No hay nadie que alcance balones en ese sector. Será tiro, saque de puerta que favorece a Once Municipal gracias a Joyería y Relojería El Ancla, con el mejor regalo para mamá en este día de la madre. 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A colocar la pelota ya el equipo canario de Once Municipal. Ahí está Manuel Castro, va a ser el encargado de mandar la pelota al frente. Va a venir de pierna izquierda. El despeje de Castro sobre la frontera del medio terreno. Luis Leiva lo baña la pelota, el rechazo de Chamul. que manda de vuelta la pelota. Ahí pelea Manuel Castro con Fonseca, la número 5. Fonseca intenta cubrir Castro, no hay falta, dice el árbitro central, se da la vuelta Fonseca. Ahora sí hay falta, es tiro libre que favorece al equipo de Ade Izalco en la entradita de los 16:50 y será un tiro libre peligroso sobre el arco de Roger Herrera. Tiro libre que favorece al equipo de Ade Izalco gracias a Autosupli, repuestos automotrices en general, Emoji Delivery, el delivery más rápido y seguro de Huachapán. 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Minutos, estamos ya en tiempo adicional, 45 minutos 90 corridos, tiempo corrido, tiempo exacto 0-0-1 cayendo 11 Municipal acá en Salvador Mariona de Izalco, gracias a la clínica y laboratorio de la doctora Dina Pineda, precios bajos, confianza y seguridad en sus exámenes. Tiempo y marcador, vamos a ver cuántos minutos adiciona el árbitro a la historia de este encuentro. A cobrarse el tiro libre, la pelota está detenida y el cronómetro sigue avanzando. Parece que va a caer el invicto en este campeonato del equipo canario acá en El Salvador Mariona con esta derrota de 1-0. Va a levantarse la número 5. Tras la pelota está Miguel Enríquez con el número 2. También está el jugador que es Gerson Martínez con el número 8. Y Chamul que recién ingresa con el número 5. Peligrosa la jugada. Tiro libre, se coloca la barrera, son 3-6 jugadores de 11 Municipal en la barrera, un jugador sobre el césped para tratar de evitar que esa pelota se cuele debajo de la barrera, esperando que se cobre bien el balón. Chamul la manda arriba del 7-32, para fortuna del equipo canario de 11 Municipal, y será tiro libre que favorece, o saque de puerta que favorece al equipo canario de 11 Municipal. Allá pide la pelota Carlos Echegoyen para que puedan continuarse las acciones, la tiene Roger Herrera. Va a poner Manuel Castro, la número 5, en los 5:50. Estamos sobre minuto 46, casi arribando al 47, 45 más 2. A levantar Manuel Castro la pelota de pierna izquierda. Viene a pelear la Giovanni Cortés, que va a intentar ser ahí quien gane esas pelotas para tratar de prolongar y ganar para el sector de ataque. Carlos Echegoyen, la pelota se pierde en el lateral y el saque de mano que favorece al Ade Izalco gracias a Ferretería Montecristo. 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El despeje que se pierde en el lateral, saque de mano que favorece a 11 Municipal gracias a Super 99, el mejor lugar para ahorrar frente a Super Selectos en Aguachapán. 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Llega Manuel Orellana, puede ser de las últimas ya para el equipo canario de 11 Municipal. El balón hacia el frente, el rechazo defensivo que está pitando el árbitro central. Bueno, el árbitro auxiliar número 1 marca con su banderola que favorece a 11 Municipal, mientras que el árbitro central está dando para la de Izalco, que es frente a nuestros ojos, insisto.
2: Hace un momento, este Ayman o auxiliar daba el balón para Izalco y el árbitro pitó a favor de 11 Municipal. O sea, no hay una coordinación, concentración por parte de la tripleta arbitral.
0: Y aparte, o sea, lo curioso es que todavía vino a arreglar el intercomunicador que tienen para poder comunicarse acá a la sector de la Cruz Roja, y uno dice una cosa y uno dice otra. Pero bueno, ese es nuestro fútbol. Ha sido un poco dudoso la actuación arbitral del central esta tarde. Tiro libre que favorece a 11 Municipal gracias a Emoji Delivery, el delivery más rápido y seguro de Huachapán. 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Minuto 48 de juego, 45 más 3, tiro libre, puede ser la última del encuentro. Todo 11 Municipal volcado al ataque, tienen que concentrarse. Va a venir el despeje de Manuel Orellana, es fuerte hacia el frente. Fernando Santillana, Josué Artero, balón suelto, la tiene Luis Leiva. Están marcando falta sobre Chamul y es doble cartulina, amonestación. Me parece, bueno, parecía que va a mostrar la tarjeta roja. El árbitro ya me había emocionado yo por acá, aunque fueran segundos finales. Pero al final vendrá un centro, un tiro libre, minuto 49, 45 más 4. Esta puede ser la última para el equipo canario de 11 Municipal, al menos en este encuentro. Inteligentemente no puede volcarse porque todavía faltan 90 minutos para definir esta serie en Aguachapán, y el marcador 1-0 es remontable. Y era el Simeón Magaña de Aguachapán. En efecto, no tiene que haber desesperación, todavía quedan 90 minutos. La próxima semana va a levantar Carlos Echegoyen con el número 11. La pelota que va a llover con peligro sobre el arco que defiende Balmone Pineda, en la oportunidad, la última del juego. Castro, el rechazo, Santillana, el balón que rebota, se pierde en la línea final y será tiro de esquina que favorece a 11 Municipal. Continúa la agonía acá en el estadio Salvador Mariana. 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Va a venir el tiro de esquina. Esto puede terminar después de este cobro. Va a llegar Carlos Echegoyen a levantar la pelota. Puede estar aquí la anotación que nos dé la igualdad en el marcador. Levanta Echegoyen el centro, el rechazo defensivo. Va a saltar ahí Josué Artero, le jalaban la calzoneta. Cuando atención, el árbitro central indica que finalice el encuentro. Termina el encuentro acá en El Salvador, Mariana Dizalco. Marcador final 1 a Dizalco 0, 11 Municipal. Cayó el invicto esta tarde del equipo canario, 11 Municipal en el torneo. Sin embargo, no es un marcador positivo, pero es un 1-0 que podría pues dar una igualdad considerable para el juego de vuelta allá en el estadio Simeón Magaña de Aguachapán. Creo que no hay una gran diferencia en cuanto al resultado esta tarde acá en Izalco, lo que podría estar pues favoreciendo una posible remontada, o hace posible una remontada allá en el Simeón Magaña de Aguachapán. Estamos nosotros pues tratando de dirigirnos al engramillado del terreno de juego con

0: hoy pues la alegría de la gente de Izalco que celebra la victoria en todo su justo derecho. Por supuesto, esto es deporte, esto es felicidad. Al final de cuentas, ellos logran una victoria, están pues asegurando que su visita al Simeón Magaña sea un poquito más accesible el próximo fin de semana. Vamos nosotros a ingresar acá al terreno de juego con Alex Morán para tratar de llegar donde los protagonistas y recabar pues las declaraciones. Una derrota que no gusta, obviamente no está en los planes, a nadie le gusta perder, pero sí es un resultado que me parece accesible todavía para dar pelea el próximo domingo allá en el Simeón Magaña de Aguachapán. Inteligentemente, es una eliminatoria de 180 minutos que no se puede dar por perdida con este resultado. Deben de mantener concentración los jugadores del equipo canario, porque todavía hay una oportunidad de poder remontar este resultado allá en el Simeón Magaña de Aguachapán. Acá se reúne pues el equipo canario para brindar su oración al final del encuentro. Se reúnen con su cuerpo técnico, nosotros estamos cerca acá para poder conversar con ellos. Hay que darle gracias al creador al final, el 1-0, como menciono, a mi criterio me parece que no ha habido un equipo superior o con un juego parejo. La jugada pues desafortunada dentro de los 16-50 que al final termina desnivelando el marcador, no es un marcador abultado, no es un marcador que dé seguridad, es un marcador que puede ser remontado en Aguachapán, solo que habrá que esperar y trabajar la semana duro en la concentración para lograr pues el pase a la ansiada final de la tercera división en este torneo clausura. Esta tarde pues Once Municipal se paró, jugó, enfrente tuvo a Deizalco, también un equipo fuerte que también se paró y jugó, fue un juego de poder a poder, dos de los mejores equipos del torneo. Al final pues esa jugada del penal que termina pues dilucidando el marcador de 1-0 a favor del equipo de Deizalco. Incluso Roger Herrera todavía tapó, tuvo los reflejos de tapar, atajar ese penal, pero la pelota rebotada que ya no pudo ser despejada por la defensa y que para suerte del delantero le quedó cerca para poder hundir la pelota dentro del arco de Roger Herrera. Así las condiciones. Vamos a intentar hablar acá con el profesor Mauricio Artero. Buenas tardes, profesor, a través de Radio Jubi, un gusto tenerlo por acá. Nos sentimos tristes, pero sabemos que tenemos el juego de vuelta, esto es a 180 minutos y no podemos sentirnos derrotados todavía.
1: Sí, molesto con el marcador y con errores puntuales. Venimos algo confiados y eso es lo que me tiene molesto. Pero ahí pues el resultado no me quita el sueño, sabemos que lo esperamos en casa, faltan 90 minutos todavía para que podamos revertir esto.
0: Correcto, profesor, creo que es una eliminatoria de 180 minutos. Hoy pues yo vi un partido parejo, tal vez por ahí Once Municipal pudo haber dado un poquito más de gasto, sin embargo un juego inteligente, una jugada que nos desnivela el marcador en un tiro penal, pero está la semana para trabajar y buscar pues una victoria el próximo fin de semana y el pase a la ansiada final.
1: Sí, estos partidos así son, el que comete el error pierde, nosotros cometimos un error y por eso el marcador. También el penal hay que culpar al portero, el portero la tapa, pero también la defensa tiene que culparlo. Y después tuvimos una de que nos fuimos solos y no lo metimos. Entonces estos partidos así se definen, con cositas define un marcador. Ahora nos vamos con la derrota, pero esperamos el siguiente domingo ahí en casa, vamos a plantear otro partido, no igual que el de aquí, va a ser otro tipo de partido y esperamos sacar la victoria ahí en casa.
0: El material humano se tiene, profesor, para buscar la victoria allá en Aguachapán. Duele perder el invicto porque es algo que nos llenaba de orgullo a todos los aguachapanecos. Mas, sin embargo, así son las eliminatorias, el juego fue parejo y vamos a Aguachapán con las esperanzas y las expectativas de conseguir esa ansiada victoria.
1: Sí, yo confío, sigo confiando en los jugadores. Un tropiezo no pasa nada, lo importante es levantarse. Y yo confío en mis jugadores, confío en cada uno de ellos, en el plantel completo, tanto como los que están en la banca también. Entonces, vamos a trabajar esta semana para revertir esto. Sabemos que no

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0: Bueno, continuamos nosotros acá del Estadio Salvador Mariona de Izalco. Tenemos con nosotros a Miguel Ramírez, guardameta de Once Municipal, que sucedió esta tarde. Miguel, nos vamos tristes, pero sabemos que es a 90 minutos. Esto no ha terminado, se escribe, termina de escribir en la Semana Magaña de Huachipán.
1: Sí, un poco complicado, porque si nosotros veníamos de no perder ningún partido, y sabemos que los partidos de la semi son complicados. A mí me toca que verlo de la banca, pero siempre apoyando al equipo. Nosotros venimos trabajando y pues, lástima que un error fue lo cometimos y por eso nos cayó el gol, pero tenemos la semana para trabajar y darle vuelta y decirle a la gente que confíe en nosotros, porque le vamos a dar vuelta a esto.
0: Hubo un punto importante en el juego, Miguel, y creo que lo comentábamos en la narración. El arbitraje por ahí tuvo ciertas decisiones un poco rigoristas. Por acá incluso vino a mostrarte una cartulina de amonestación. ¿Qué tanto pudo haber influido? Porque yo creo que incluso el penal podía de tratarse dudoso, porque prácticamente el jugador siguió, dio tres pasos más después y al final el árbitro termina dando penal.
1: Claro, es que a veces del árbitro no me gusta hablar, pero a veces un error de ellos nos puede afectar a nosotros demasiado. Por el penal yo creo que era criterio de él, para mí no era penal, pero él lo pitó, está bien. A mí me sacó una tarjeta que tampoco tenía nada que ver, porque no había gritado yo, pero lástima que ellos no se ayuden entre ellos y pues al final causan confusión y los afectados somos nosotros. Pero está bien, yo creo que no tenemos que depender de ellos, sino que de nosotros mismos, y tenemos que trabajar en la semana para poder darle vuelta a esto.
0: Prácticamente hay que tener el ánimo en alto. Es una situación difícil porque no se vivió en todo el torneo una derrota, pero una llave que se juega 90 minutos no puede considerarse perdida, con un mínimo marcador de 1-0, con 90 minutos por delante, con la presencia, esperamos, de la afición que colme el Simeón Magaña para poder vivir una nueva final con los colores amarillo y azul de Once Municipal.
1: Sí, claro, no hacerle la invitación, que el domingo los esperamos en casa y que llenemos el estadio, porque el apoyo de ellos es muy importante y yo creo que no les vamos a quedar de ver, porque desde martes que nos presentemos nosotros vamos a trabajar, y yo creo que cada compañero que está acá le tenemos, no sé, al equipo demasiado amor y tenemos fe que esto le vamos a dar vuelta primero.
0: Bueno, gracias Miguel por tus palabras. Bueno, teníamos ahí con nosotros a Miguel Ramírez, guardameta del equipo de Once Municipal. Las declaraciones de los jugadores después de este partido, de este encuentro, juego parejo. Por ahí mencionábamos al profesor Artero, vio a los jugadores un poquito relajados, un poquito triunfalistas antes de tiempo. Al final de cuentas creo que son cosas que se viven en el fútbol. Once Municipal cuenta con una plantilla de jugadores bastante jóvenes, pero para eso está el cuerpo técnico como Mauricio Artero, ya alguien con mucha experiencia. No es, tal vez como entrenador es su primera experiencia, pero como jugador pues tiene un legado en Huachipán. Es más, formó parte de aquel equipo campeón en el 2005-2006, por lo tanto pues hay fortaleza, me parece, para poder superar este momento amargo, porque una derrota nunca va a ser bienvenida, menos en estas circunstancias, en estas etapas, y pues con un invicto que esta tarde pues cayó acá en el estadio de Izalco. Sin embargo, pues el optimismo es la mínima diferencia con la cual se va a jugar el juego de vuelta allá en el Simeón Magaña de Huachipán. Alex.
2: Así es, un partido bastante interesante, que falta todavía en 90 minutos por jugarse, un penal que en lo personal, pues prácticamente pues nos vamos con ese con ese marcador amargo de Once Municipal. Ha perdido por la mínima ante su rival esta tarde, pero que realmente pues quedan situaciones, preguntas que responder con respecto al arbitraje, que no ha sido, al menos dentro de mi punto de vista, no ha sido totalmente efectivo esta tarde. No quiero con esto mencionar que ha tenido la culpabilidad de las acciones, de los errores del equipo de Once Municipal, sino también lo que puede influir en un partido de fútbol como de esta naturaleza, en el caso de una semifinal entre AD Izalco y Once Municipal. Bueno, definitivamente es un partido que lamentablemente nos vamos con la derrota. Pensé que nos iba a ir con el empate, según lo que estábamos viendo en el reducto acá en Izalco, pero al final pues ese penal, felicitar también a Edgardo Herrera, donde ha prácticamente atajado un penal, pero que la defensa no estuvo pendiente de poder prácticamente sacar ese balón del área chica, donde cometía el penal el equipo de Adizalco y que lo fallaba, pero realmente pues felicitar de alguna otra manera también al cuadro canario, que ha hecho pues prácticamente un buen juego. Al final los errores son de humanos, se cometieron este partido, más concentración, hubo una breve, vamos a decirlo, regañada por parte del cuerpo técnico para el equipo al final de este partido, pero que bueno, pues esperamos que en el próximo partido la afición también pueda acercarse y pueda apoyar al equipo de Once Municipal y poder avanzar a la gran final, ya prácticamente pues un partido donde Once Municipal ha perdido por la mínima, ha perdido el invicto, un partido bastante complicado, tanto el técnico ya lo ha mencionado, va molesto por el marcador, obviamente nadie quiere perder, y por supuesto un invicto que ha tenido durante todo un torneo. 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Gracias a todos ellos ha sido posible esta transmisión donde Once Municipal ha perdido el invicto y ha perdido un marcador, ha perdido un partido de ida donde prácticamente quedan 90 minutos que tienen que resolverse allá con la afición aguachapaneca en el Simeón Magaña. Bueno, con esta información vamos a retornar a esta cabina principal de 92.1 FM. Gracias en nombre de Edgardo Morán en cabina, gracias a nuestro compañero Henry Ruiz y este servidor Alex Morán. Les decimos hasta la próxima, el próximo domingo, para que vayamos a apoyar a Once Municipal y podamos sacar un resultado positivo y avanzar a la gran final de la tercera división de nuestro fútbol.

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1: 5 de la tarde con 24 minutos. 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En la narración y comentarios, Henry Ruiz.
2: El corte defensivo ya del equipo de 11 Municipal.
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